0: Era la Orquesta Filarmónica de la Ciudad de Nueva York, bajo la dirección de Leonard Bernstein, interpretando selecciones de encores orquestales, composiciones de la serie de la A a la Z, solamente en nuestra emisora Radio Clásica.
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11: Hola, soy Nelly Portillo, directora general de la firma Abogados Consultores. Ahora hablaremos de la exigencia legal del conocimiento al cliente. En materia de prevención de lavado de dinero y de activos, lo más importante para evitar el riesgo de que se involucre y utilice a las instituciones como intermediarias en operaciones ilícitas es precisamente la correcta aplicación de la política de conocimiento del cliente. Es necesario que toda entidad, sea esta financiera o empresa mercantil, identificada como sujeto obligado en la aplicación de la ley, empleen sus políticas, manuales o procedimientos, medidas concretas de identificación y conocimiento del cliente, previamente a la realización de las transacciones. Como exigencia principal para el conocimiento del cliente, se debe conformar y mantener actualizado un expediente por el cliente, en el que se integrará toda la documentación de este y su actividad habitual, de tal manera que le permita conocer cuál es el verdadero rostro comercial de su cliente y que no haya lugar a confusión con otro, siendo

0: Responsable la empresa de la suficiencia de la información de su cliente, conservándola en los plazos y condiciones que establece la ley.
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2: Escuchemos ahora la obertura del Viaje a Reims, una composición de Rossini interpretada por la Orquesta Filarmónica de Plovdiv bajo la dirección de Ruslan Raichev.

0: Era el flautista James Galway y la guitarra de Kazushito Yamashita en esta sonata concertante para flauta y guitarra de Paganini que les acabo de ofrecer aquí en su emisora Radio Clásica.
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2: Están sintonizando Radio France Internacional cuando es la 1:00 a.m. en París del jueves 9 de julio, 11:00 p.m. en GMT. Charlie Amadou está en los controles y estos son nuestros titulares.
3: Hugo Passarello Luna.
2: Estados Unidos lanza nuevos ataques contra Irán horas después de que Trump declarara terminado el acuerdo para poner fin a la guerra. Esto es en represalia por el bombardeo de barcos de ayer. Si vuelve a ocurrir, se pondrá mucho peor, amenazó Trump en las redes sociales. Un ciudadano mexicano muerto por disparos de ICE en Houston no tenía condenas penales y conducía a trabajadores a una obra cuando fue asesinado. Así lo declaró su familia, esto en medio de una intensificación en Estados Unidos contra los migrantes. En Colombia, la transición de poder se tensa con el presidente saliente denunciando fraude y el entrante acusándolo de tratar de hacer un golpe de Estado. En esta edición conversaremos en exclusiva con el vicepresidente electo de Colombia, José Manuel Restrepo. Estos son los titulares, vamos ya al informativo. El ejército estadounidense anunció que lanzó una nueva ronda de ataques contra Irán. Esto tras los bombardeos de Teherán contra bases militares de Washington en la región y ataques a buques petroleros en el estrecho de Hormuz. La nueva oleada de misiles llega horas después de que Trump amenazara con desatar más acciones militares, afirmando que las agresiones iraníes sepultan el ya frágil cese al fuego. Análisis con el investigador principal del Middle East Institute en Washington, Ross Harrison.
4: In many ways, the United States is in an escalation trap.
5: Estados Unidos está en una trampa de escalada. Recientemente Irán atacó aparentemente dos barcos, uno catarí y uno saudí. Estados Unidos respondió a este ataque, Irán replicó. El dilema es claro, si Trump escala al máximo puede dañar más a Irán, pero sin lograr que capitule ni que acepte sus demandas. En este momento el conflicto no trata sobre los temas de fondo en sí. No han negociado el acuerdo nuclear, por eso el memorándum de entendimiento existe por este impasse que se ha creado. Estas nuevas hostilidades no son un fracaso en las negociaciones, sino el producto de una guerra innecesaria de la cual ahora Estados Unidos e Irán están atrapadas y buscan salir.
2: Era Ross Harrison, autor de Descifrando la política exterior de Irán, entrevistado por Delia Arunategui. Durante la cumbre de la OTAN en Turquía, Trump también anunció que Estados Unidos otorgará finalmente a Ucrania la licencia para fabricar sistemas de defensa aérea, una medida para contrarrestar los ataques rusos y lo que representa un gran logro para Kiev, que reclamaba esta tecnología desde hace tiempo. El anuncio también marca un giro sorpresivo para Trump tras una jornada de drásticos cambios de actitud. A su llegada a la cumbre, acusó a los socios europeos por resistirse a su intención de tomar Groenlandia y también por no apoyar su guerra con Irán. Sin embargo, al cierre del día, Trump elogió el aumento del gasto militar de sus aliados y describió a la cumbre como un encuentro de unidad. Los detalles de la reunión los tenemos con nuestra enviada especial a Ankara, o Turquía, Florencia Valdés, quien más temprano habló con nuestra colega Jessica Brumek.
6: Pues esta es la cumbre de las capacidades, concretamente con qué se cuenta para defenderse y con qué se contará. Recordemos la cifra estratosférica de 50,000 millones de dólares en contratos, poniendo el acento en la defensa aérea. En este terreno también destaquemos al anfitrión, el presidente Erdogan, que consigue que su homólogo estadounidense considere seriamente restablecer el acceso a Turquía, adquirir los modelos F-35, aviones cazas que Ankara codicia. Y sobre todo Ucrania, que pedía gritos misiles balísticos, pues el presidente Trump anunció que autorizará al país en guerra a que fabrique sistemas de misiles de licencia estadounidense, los misiles Patriot. ¿Fue como se esperaba la cumbre de Trump? Pues sí, todo está hecho para convencerlo y aún así reiteró sus críticas, como lo decías, reavivó la polémica en Groenlandia y dijo de España que es una causa perdida. Pero como nos repiten diplomáticos en los pasillos de la cumbre, una cosa son las declaraciones y otra las reuniones a puertas cerradas.
7: Florencia, hemos visto el protagonismo de Trump, cómo acapara la atención. ¿Qué rol le queda entonces al liderazgo europeo?
6: Tras la guerra en Ucrania, desde la UE se intenta impulsar una Europa de la defensa que se ha topado con los clásicos obstáculos europeos de desunión y de disparidad entre los países como Francia y Alemania disputándose liderazgo. Si bien la OTAN ha retomado vigor, la Comisión Europea no suelta la batuta con un abanico de programas de defensa. Ahora la pregunta es cómo se articulan las dos Bruselas, la de la UE y la de la OTAN. Otra pregunta antes de despedirnos, ¿cómo recibirá la ciudadanía esta masiva inversión en defensa?
2: Escuchaban a Florencia Valdés, enviada especial de RFI a la cumbre de la OTAN en Ankara. Vamos a Estados Unidos, donde un agente de ICE mató a tiros a un hombre de nacionalidad mexicana en Houston, Texas. Se trata del primer tiroteo mortal que involucra a agentes federales desde la muerte en enero pasado de René Good y Alex Preti en Minneapolis, informa Paola Ariza.
8: Según el Departamento de Seguridad Nacional estadounidense, ICE intentó detener el vehículo en el que iba Lorenzo Salgado. Él habría intentado evadir el arresto y le dispararon, causando su muerte tras el traslado al hospital. Una versión que genera

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1: Es hora de despedirnos en esta transmisión nocturna solamente en nuestro streaming. Muchas gracias por habernos escuchado. En breves minutos vuelven a comenzar nuevos programas en un nuevo día a través de Radio Clásica, su emisora cultural de El Salvador.

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1: Disfrutemos ahora de grandes marchas clásicas con la Orquesta Filarmónica de la ciudad de Dresden, en Alemania, bajo la dirección de Herbert Kegel.

0: Era la Orquesta Filarmónica de Dresden, en Alemania, dirigida por Herbert Kegel, interpretando una serie de grandes marchas clásicas.
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8: ¡Qué gusto saludarles! Soy César Calderón. Pónganse cómodos porque hoy en Cartelera Cultural conocemos lo mejor de la agenda artística de nuestro país. 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

0: Con eso cerramos nuestro recorrido de hoy. Les acompañó César Calderón. Y recuerden que si desean más detalle de las actividades, pueden ingresar a nuestro sitio web radioclásica.com.sb.
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2: Escuchemos a continuación la obra Guillermo Tell de Rossini con la orquesta del Festival Británico bajo la batuta de Edward Leighton.

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7: Bienvenidas y bienvenidos a un nuevo informativo de Radio Francia Internacional. Desde el mediodía de París, les traemos las principales noticias de la jornada en este jueves 9 de julio. En los controles nos acompaña Juliette Lécuyer y estos son nuestros titulares.
8: Jessica Brumek.
7: Segunda noche de ataques estadounidenses sobre Irán, con una docena de muertos e infraestructuras civiles arrasadas. Teherán denuncia crímenes de guerra y ataca a objetivos en Kuwait, Bahrein y Qatar, donde Estados Unidos tiene bases militares. En medio de la escalada de tensión, duelo y resistencia en Irán, este jueves entierran al ayatolá Ali Jamenei, tras 6 días de multitudinarias exequias en las que el régimen hizo una demostración de poder con mareas de gente en las calles en apoyo al fallecido supremo líder. Venezuela pide ayuda para salir a flote a 2 semanas del doble y mortal sismo. La presidenta interina, Delcy Rodríguez, solicita desbloquear los fondos congelados del país en el exterior para atender la crisis. Incluso pide personalmente al rey de Inglaterra que libere el oro venezolano depositado allí. Hasta aquí los titulares. Comenzamos. Segunda noche de bombardeos estadounidenses sobre Irán, tras que Donald Trump dé por muerta la tregua. 14 muertos, decenas de heridos e infraestructuras civiles golpeadas es el saldo denunciado por el país persa, que lo califica como crimen de guerra y que por su parte atacó objetivos en Kuwait, Bahrein y Qatar, donde Estados Unidos tiene bases. Tenemos en nuestros estudios a Paula Estañol. Paula, ¿cómo evoluciona esta nueva escalada?
9: Jessica, como decías, se trata del segundo día de bombardeos estadounidenses, esta vez en la ciudad portuaria de Bandar Abbas, en el estrecho de Hormuz, en la ciudad de Sirik y en la provincia de Bushehr, donde, recordemos, se encuentra el complejo nuclear iraní. Teherán ha denunciado estos ataques, señalando que Estados Unidos bombardea infraestructuras civiles, lo que califica como un crimen de guerra. Donald Trump ha explicado que esta nueva serie de bombardeos es una represalia a los ataques de Irán contra 3 navíos en el estrecho de Hormuz, amenazando con una respuesta aún peor de producirse un ataque de este tipo. Por otra parte, los guardianes de la revolución iraní acaban de confirmar haber atacado nuevamente esta mañana bases estadounidenses en Bahrein y Kuwait, donde, según fuentes del Ministerio de Salud local, se habría registrado un herido. Y hace cosa de minutos, la televisión estatal iraní reportaba que nuevas explosiones se habrían sentido en la isla de Abu Musa, reivindicada por Emiratos Árabes y que, recordemos, son una pieza fundamental para el control de Irán sobre el estrecho de Hormuz. Una nueva escalada, Jessica, que compromete la opción de transformar en tregua total al memorándum de entendimiento firmado por ambas partes el pasado 17 de junio.
7: Gracias, Paula, y ampliaremos sobre esta escalada la situación en Irán luego de este noticiero. Quédense con nosotros. Y esta tensión se da en medio de los funerales del ayatolá Ali Jamenei, cuyo féretro ya llegó en avión a la ciudad de Mashhad, al noroeste de Irán, donde el fallecido supremo líder será enterrado hoy, luego de 6 días de multitudinarias exequias. Cambiamos de eje y región. También ahora nos vamos hasta Latinoamérica. A 2 semanas del doble y letal sismo que se cobró más de 3.800 vidas, Venezuela pide ayuda para salir a flote. La presidenta interina Delcy Rodríguez solicitó desbloquear los fondos de su país que se encuentran congelados en el exterior para destinarlos a atender la emergencia humanitaria. Incluso anunció que enviará una carta al rey de Inglaterra para que libere el oro de las reservas venezolanas internacionales que están depositadas allí. La ONU, por su parte, hace un llamado urgente a recaudar casi 300 millones. Paola Ariza.
10: Que liberen el oro, pide la vicepresidenta interina de Venezuela, Delcy Rodríguez, especialmente a Inglaterra, en cuyo banco central hay 1.900 millones de dólares que la justicia británica rechazó de ceder al entonces gobierno de Nicolás Maduro por considerarlo ilegítimo. Este miércoles, durante una locución, Rodríguez aseguró que Venezuela tenía recursos para paliar la crisis, pero que estos se encontraban bloqueados.
11: Y he decidido enviar una carta, entre otros, al rey de Inglaterra para que liberen el oro que está retenido en el Banco de Inglaterra. Ese oro es de nuestro pueblo y ese oro debe estar para atender, las consecuencias terribles, trágicas de este doble terremoto.
10: Rodríguez también indicó que sostuvo conversaciones con la directora gerente del Fondo Monetario Internacional, Cristalina Georgieva, para insistir en obtener recursos de ese ente, pues allí Caracas tiene un equivalente de 5.100 millones de dólares bloqueados por el no reconocimiento del FMI a Maduro como presidente tras las elecciones de 2024, que fueron señaladas por la oposición y algunos gobiernos internacionales como fraudulentas.
7: Gracias, Paola. Nuestra colega, quien también conversó en exclusiva para RFI con José Manuel Restrepo, vicepresidente electo de Colombia, en medio de un pase de mando truncado, ya que el presidente entrante, el conservador Abelardo de la Espriella, ha suspendido el proceso de transición sin diálogo con el saliente Gustavo Petro, quien se niega a reconocerlo como su sucesor. El proceso será con o sin el gobierno saliente, afirma Restrepo.
12: Nosotros lo que hemos dicho es que va a haber proceso de empalme con o sin el gobierno saliente. Desde hace 7 meses nosotros arrancamos el proceso de empalme usando información pública, usando información de los ministerios, recogiendo información de los ciudadanos, incluso de servidores públicos, en donde lo que hemos hecho es una tarea técnica con más de 1.300 personas que han identificado hallazgos, preocupaciones, pero también prioridades estratégicas para la construcción de la patria milagro. Igual el gobierno saliente tendrá que cumplir la obligación legal de la ley 951 de 2005 que los obliga a entregar una información aún no existente en el día de hoy, pero que seguramente existirá, y esa información se incorporará a todo el estudio técnico en el cual llevamos 7 meses para poder concluir esos hallazgos y concluir esas prioridades estratégicas y poder iniciar el gobierno el 7 de agosto.
7: Escuchábamos a José Manuel Restrepo, vicepresidente electo de Colombia, la entrevista completa tras este noticiero. Bajamos ahora a Sudamérica, en puente con Francia. El gobierno paraguayo se disculpó oficialmente con Francia por los dichos racistas de su senadora contra Kylian Mbappé, así lo confirmó Marina Ferrari, la ministra de Deportes francesa, este jueves. Lo que comenzó con publicaciones racistas tras la victoria de Francia sobre Paraguay en los octavos de final del Mundial ha escalado hasta un investigación judicial, reacciones de gobiernos y un enfrentamiento que mantiene la atención internacional. Leticia Fuentes.
13: Cuando el mundo pensaba que la polémica entre Kylian Mbappé y la senadora Celeste Amarilla ya había tocado techo, la paraguaya cargó de nuevo este miércoles contra el jugador francés durante su intervención en el Senado, llamándolo, mejor escuchen ustedes mismos.
14: Este hijo de puta le niega la mano y le grita en la cara. Eso no es francés. Eso no hubiera hecho un francés nunca. ¡Nunca!
13: Las declaraciones de Celeste han provocado una nueva oleada de críticas que han llegado incluso hasta las Naciones Unidas, desde donde expresaron su apoyo al capitán de la selección francesa y condenaron firmemente los ataques racistas. La justicia francesa también abrió una investigación por injuria pública e incitación al odio y a la violencia tras recibir una denuncia de la Federación Francesa de Fútbol. Hablamos con Eleonore Cagois, ministra delegada para las asociaciones internacionales y los franceses residentes en el extranjero, sobre las consecuencias de este caso.
15: Este tipo de comportamiento, de actitud y de agresión verbal son totalmente intolerables y creo que hubo una unanimidad de la clase política francesa para condenar ese tipo de declaraciones. Ahora bien, obviamente esas declaraciones solo reflejan su autora, o sea, la senadora Celeste Amarilla, y no son para nada las declaraciones del gobierno paraguayo. Vemos que hay un discurso de odio y una liberalización de la palabra y de este tipo de declaraciones que son totalmente inadmisibles y no podemos quedarnos sin actuar frente a ellas. Esa condena tiene que traducirse en actos también.
13: La controversia ha adquirido tal dimensión que ha obligado a intervenir a la diplomacia. Las autoridades paraguayas remitieron una carta al gobierno francés trasladando sus disculpas y desligándose de la polémica.
15: Nos mandó una carta y también expresó su profunda indignación frente a este tipo de declaraciones. Yo quisiera también expresarle mi solidaridad a la embajada de Paraguay aquí en Francia, quien ha recibido amenazas y todo tipo de insultos que también son igualmente inadmisibles e intolerables. Es cierto que la violencia genera la violencia y por eso hay que combatirla.
13: Amarilla se niega a pedir perdón después de lanzar descalificativos discriminatorios contra el jugador como bruto, rico nuevo o camerunés colonizado que finge ser francés, pese a que Mbappé nació en París. Más allá de la polémica, este caso vuelve a recordar que el racismo sigue siendo uno de los grandes retos del deporte, un problema contra el que cada vez más instituciones y deportistas insisten en que no puede haber ni silencio ni impunidad.
7: Pasamos ahora a Estados Unidos. El candidato demócrata al Senado en Maine, Graham Plattner, anunció que renuncia a postularse tras acusaciones de violación que él niega. El retiro de este candidato, que era el favorito, complica la situación de los demócratas en ese estado de cara a las elecciones de medio mandato en noviembre, pues se aleja a su objetivo de recuperar la mayoría en el Senado. La información con Asbel López.
16: Un solo candidato demócrata al Senado anuncia su retiro y esto pone en ebullición la campaña para las elecciones de medio mandato. Ostrero y exmarín Graham Plattner decidió retirarse de la contienda por las declaraciones de una expareja que lo acusa de haberla forzado en estado de embriaguez a mantener relaciones sexuales hace casi 5 años. Acusaciones que Plattner niega de manera categórica. Esta elección en Maine forma parte de los comicios clave de noviembre para los demócratas y sus posibilidades de arrebatar a los republicanos la mayoría en el Senado. Los demócratas tienen plazo hasta finales de julio para elegir un nuevo candidato con posibilidades de vencer a la republicana Susan Collins. Luego, un poco más de 3 meses para hacer campaña contra la republicana veterana de 73 años, reelegida en 4 ocasiones desde 1996. Frente a ella, Plattner era considerado el candidato favorito. Su retirada puede reducir las posibilidades demócratas de ganar ese escaño y recuperar así la mayoría en el Senado.
7: Gracias, Asbel. Y en deportes, ciclismo. Ya largó la 6ª etapa del Tour de Francia, que este jueves irá desde Pau hasta Gavarnie-Gédre, unos 186 kilómetros aquí en Francia. Recordamos que en la jornada de ayer, en el sprint, se impuso el neerlandés Olav Koig. El preciado maillot amarillo, sin embargo, sigue en manos del noruego Thorstein Traen, quien conserva 8 minutos de ventaja sobre el resto. Y una noticia triste del mundo de la cultura, la cantante pop británica Bonnie Tyler falleció este jueves a los 75 años. Tyler, célebre por hits como Total Eclipse of the Heart, Eclipse Total del Corazón, tema con el que los dejamos para homenajear a este ícono del pop mundial. Estas fueron las noticias en Radio Francia Internacional.

0: Hasta aquí la actualidad entonces, pero los invitamos a seguirnos en rfimundo.com y en Facebook e Instagram, donde estamos como RFI Español. Pueden allí ver y escuchar nuestros contenidos. Muchas gracias por acompañarnos. Les habló Jessica Brumeck y hasta la próxima. Los dejamos con este tema de Bonnie Tyler en homenaje a esta cantante ícono pop.
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3: Son ahora los preludios de Franz Liszt que disfrutaremos aquí en Radio Clásica con la orquesta del Festival Británico bajo la dirección de Edward Leighton.

0: eran los preludios de Franz Liszt que disfrutamos aquí con la interpretación que nos ofrecía la orquesta del Festival Británico bajo la dirección de Edward Layton.
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0: A Giacomo Puccini le encantaban los ambientes de su tiempo y dedicó mucho a conseguir el carácter y la atmósfera japonesa de Madame Butterfly. En su deseo de crear un fondo auténticamente japonés, llegó incluso a utilizar sencillas melodías, como la música que escuchamos seguidamente en Radio Clásica.
1: Escuchemos ahora canciones y arias con Helmut Lotti y la Orquesta Sinfónica de Oro bajo la dirección de André Balchartz.

0: era la Orquesta Sinfónica de Oro, dirigida aquí por André Valcharts, interpretando una serie de canciones y arias con el magnífico tenor Helmut Lotti.
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10: 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Ahora hablaremos fomento de una cultura de cumplimiento. Toda empresa debe contribuir con la prevención del lavado de dinero y de activos. Para ello, la ley fomenta una adecuada cultura de cumplimiento mediante la obligación que toda empresa tiene de desarrollar programas de capacitación y difusión al personal responsable de la aplicación de las disposiciones, al directorio y gerentes según sus cargos y funciones. Dichas capacitaciones deberán efectuarse al menos una vez al año mediante cursos o reuniones de información. Además, se deben identificar y difundir entre el personal de la empresa las prácticas de clientes o usuarios que hayan sido consideradas como sospechosas. 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
12: De Franz Lehár disfrutaremos ahora del Vals Eva con la orquesta de Viena Johann Strauss bajo la dirección de Willy Boskowski.

0: Era el vals Eva, interpretado aquí por la Orquesta de Viena Johann Strauss, una composición de Franz Lehár, dirigida por Willy Boskovsky.
1: Franz Lehár, su éxito con el público fue realmente fantástico. Además de sus 30 operetas, también compuso marchas, polcas y valses. Pero la más célebre de sus obras fue La Viuda Alegre. El éxito de Lehár con el público fue realmente fantástico. Muchos opinaban que padecía de Puccinitis. He aquí, en Radio Clásica, música del compositor que escribió una oleada de brillantes melodías, Franz Lehár.
0: De Leo Delibes escucharemos ahora la suite Coppelia con la Orquesta Nueva Filarmonía bajo la dirección de Sir Charles Mackerras.

0: Era la Orquesta Nueva Filarmonía, dirigida aquí por Sir Charles McCarras, interpretando la suite Coppelia, composición de Leo Delibes.
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0: Eran los músicos de la Orquesta Sinfónica de Atlanta en Estados Unidos, deleitándonos con una interpretación de una serie de obras populares de George Frideric Handel.
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10: Son ahora los clásicos de la pantalla de plata que les invito a descubrir con la orquesta Pops de la ciudad de Cincinnati bajo la dirección de Eric Gonzalo.

0: Hemos escuchado a la orquesta Pabst de la ciudad de Cincinnati bajo la dirección de Eric Kunzel, interpretando aquí los clásicos de la pantalla de plata.
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15: Amilcar Ponchielli, fundador de la ópera realista italiana, fue uno de los principales compositores de su tiempo. Aunque produjo muchas óperas, se le recuerda por su obra maestra, La Gioconda. Ponchielli, además, se dedicó a escribir música dramática. Amilcar Ponchielli está presente en Radio Clásica con su siempre famosa Danza de las Horas.
0: Escuchemos ahora la obertura de la obra Romeo y Julieta, una composición de Tchaikovsky que interpreta para nosotros los muy buenos músicos de la Orquesta Real Kunsthotgebouw bajo la dirección de Igor Markevich.

0: Hemos escuchado la Orquesta Real Concertgebouw, dirigida por Igor Markevich, interpretando la obertura de la obra Romeo y Julieta, una composición de Tchaikovsky.
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9: Gracias por estar con nosotros, amigos. Hoy nos acompaña Néstor Amaya de Conecta B2B para poder conversar un poco sobre el Congreso Nacional de Ventas. ¿Qué tal? ¿Cómo está? Bienvenido.
10: Buenas tardes a todos. Muchísimas gracias por la invitación. Nuevamente es un gusto estar aquí con ustedes.
9: Queremos comenzar hablando un poquito sobre este congreso. Cuéntenos de qué se trata.
10: A ver, el Congreso Nacional de Ventas es un evento generado nuevamente por Conecta B2B, un evento de capacitación y formación para todos estos departamentos de ventas, ejecutivos de ventas, gerentes de ventas y directores comerciales que quieran seguir aprendiendo sobre cómo mejorar el proceso de venta independientemente el producto o el servicio que ellos estén ofertando.
9: Para poder alcanzar precisamente este gran objetivo de poder mejorar las ventas, ¿cuáles son los grandes temas que ustedes van a estar abordando dentro de este congreso?
10: A ver, en el evento traemos 4 speakers internacionales. Esto es un plus bastante grande que traemos este año. El año pasado eran únicamente 2 ponentes internacionales. Vamos a estar hablando sobre ventas humanas en la era de la inteligencia artificial, un tema bien interesante. Vamos a hablar también sobre comunicación consciente e influencia estratégica. Vamos a hablar también sobre neurociencia aplicada a la persuasión comercial, el juego interior del vendedor moderno, el vendedor como arquitecto de decisiones y entre otros temas adicionales.
9: Hablando un poco sobre los speakers, ¿podemos conocer de quiénes se trata?
10: Claro que sí. Traemos a Marilis Jovet. Ella es estratega comercial y creadora de la metodología de ventas cognitivas. Marilis nos va a estar hablando sobre estilos de personalidad y persuasión también. Traemos a Chris Payne. Él es fundador de MásVentasB2B.com, autor del libro de La Venta Disruptiva y host del podcast también Vender Diferente. También vamos a tener por acá en El Salvador a Abdiel Ledesma. Él es trainer y consultant también, consultor, facilitador internacional en aprendizaje experiencial y liderazgo comercial. Y por último, tendremos también a Kai Bonilla. Ella es CEO y fundadora de Kangaroo Asistencia, coach, ella es coach, speaker y mentora en neurocomunicación aplicada a las ventas también.
9: Importante mencionar que ustedes como Conecta B2B a lo largo del año han estado desarrollando y van a seguir desarrollando diferentes actividades siempre enfocadas en estos grandes temas de ventas.
10: Claro que sí, de hecho nosotros trabajamos a nivel regional y el Caribe. Este es, si no estoy mal, es el 6º evento que realizamos en el año. Por acá, en julio, el 28 de julio, también tenemos el evento de tecnología más grande e importante que hoy por hoy existe en la región. Y así como ese, pues vamos generando eventos enfocados a la banca, a tecnología, a pymes. La idea es cómo seguir brindando contenido de valor a todas nuestras audiencias.
9: ¿Este actual Congreso Nacional de Ventas en qué fecha y lugar se va a estar desarrollando?
10: Será el próximo 16 de julio, este próximo 16 de julio en el Hotel Barceló de acá de la ciudad de San Salvador.
9: Y para los interesados, ¿hay que conseguir entradas? ¿Cómo se puede lograr llegar?
10: Claro que sí. La entrada tiene un costo de $225 por persona, pero a todos los radioescuchas de esta radio, nosotros hemos generado un precio especial de $175. La idea es que puedan tener la oportunidad de seguir aprendiendo y creciendo, por supuesto, en un ambiente bastante agradable y donde puedan llevarse proyectos que ya para poderlos implementar en sus empresas. Así que a todas las personas que quieran conseguir una entrada, pueden inscribir al 6038-5115 y por ahí les van a estar atendiendo.
9: Néstor, en este mismo sentido, si alguien quiere un poco más de detalle, aparte del número telefónico, ¿tienen redes sociales, página web?
10: Claro que sí, nosotros estamos presentes en todas las redes sociales como Conecta B2B y pueden también buscarnos en el website de congresonacionaldeventas.com.
9: Para cerrar ya este espacio de entrevista, por favor realice una invitación a nuestro público para que pueda sumarse.
10: Así es, a todos los escuchas de la radio, queremos invitarlos a ser parte del Congreso Nacional de Ventas 2026, un evento, como ya lo decíamos, para llegar a aprender, agilizar los procesos de venta y, por supuesto, hacer mejores profesionales cada vez, ¿verdad? La invitación está hecha, pueden inscribirnos nuevamente al 6038-5115 o buscarnos en nuestras redes sociales o al website de congresonacionaldeventas.com.
9: Néstor, queremos agradecerle por el tiempo que nos ha dado y por toda la información.
10: Muchísimas gracias a ustedes por el espacio.
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8: Continuamos el día de hoy escuchando la Sinfonía en Re Mayor, basada en la Serenata número 5, una obra de Wolfgang Amadeus Mozart, catalogada KV-204, que interpreta la Orquesta de Cámara de Colonia, dirigida por Helmut Müller-Brühl.

0: Eran los músicos de la Orquesta de Cámara de Colonia, dirigida por Helmut Müller-Brühl, en esta sinfonía en re basada en la Serenata número 5, una obra catalogada KV-204 de Wolfgang Amadeus Mozart.
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8: 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Ahora hablaremos fomento de una cultura de cumplimiento. Toda empresa debe contribuir con la prevención del lavado de dinero y de activos. Para ello, la ley fomenta una adecuada cultura de cumplimiento mediante la obligación que toda empresa tiene de desarrollar programas de capacitación y difusión al personal responsable de la aplicación de las disposiciones, al directorio y gerentes según sus cargos y funciones. 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
10: Hoy está con nosotros el licenciado Juan Gilberto Ramírez desde Laboratorios Suizos para poder conversar. ¿Qué tal? ¿Cómo está? Bienvenido.
11: Pues un gusto saludarles y, como siempre es costumbre, desearles las mayores bendiciones para todos.
10: Hoy hablamos de salud articular, y es que muchas personas sufren dolor, sufren rigidez o de repente inflamación también en el tema de las articulaciones. Y para entender mejor qué opciones existen con respaldo científico, hoy nos acompaña el licenciado para poder hablar sobre el papel del omega 3, específicamente del EPA y del DHA presentes en el aceite de pescado. Cuéntenos, licenciado, por favor, cuando hablamos de EPA y DHA, ¿de qué estamos hablando exactamente?
11: Bueno, el EPA y DHA son ácidos grasos omega 3 de origen marino, presentes en pescados grasos y en suplementos de aceite de pescado. Son considerados grasas esenciales y se han estudiado ampliamente por su efecto antiinflamatorio, especialmente en articulaciones. Sin embargo, debo agregar de que lo más conocido de omega 3 siempre ha sido la regulación de los niveles de colesterol y triglicéridos, pero como usted puede ver, van mucho más allá.
10: ¿Por qué se relacionan tanto con el tema del dolor o la inflamación en las articulaciones?
11: Porque la inflamación es una de las principales causas del dolor articular. El EPA y el DHA, que son componentes del aceite de pescado, ayudan a reducir la producción de sustancias inflamatorias y favorecen la formación de resolvinas, que son elementos que precisamente vienen a resolver la inflamación, que ayudan al cuerpo a apagar la inflamación de forma natural.
10: ¿Todo esto está respaldado por estudios médicos o es solamente una recomendación popular?
11: No, fíjese que están respaldados por ensayos clínicos y revisiones científicas publicadas en revistas médicas internacionales. Por ejemplo, en artritis reumatoide se ha observado reducción del dolor, rigidez matutina y reducción en el número de articulaciones dolorosas en pacientes que consumen EPA y DHA de forma continua. Esto se traduce a llevar a la alimentación alimentos ricos en omega 3.
10: ¿Durante cuánto tiempo y en más o menos qué cantidades deberíamos estar consumiendo este tipo de elementos para poder notar los beneficios?
11: Fíjese que los estudios clínicos suelen usar entre 2 y 4 gramos diarios de EPA más DHA, y los beneficios pues obviamente no son inmediatos, pues, o sea, esto es una cuestión gradual que generalmente se observa un beneficio después de 8 a 12 semanas de uso continuo.
10: ¿Y son seguros para la mayoría de personas?
11: Sí, en general son bien tolerados. Algunos pueden experimentar algunas molestias digestivas leves, según sea el caso. Y personas que toman anticoagulantes deben consultar con su médico antes de iniciar alguna suplementación de omega 3. Sin embargo, es importante mencionar de que ante cualquier duda siempre hay que consultar con su médico de cabecera.
10: ¿Y cuál sería el mensaje principal para nuestra audiencia en este tema?
11: Bueno, que el EPA y el DHA no son una moda, son nutrientes con respaldo científico que pueden apoyar la salud articular al actuar desde la inflamación. Siempre deben integrarse a un enfoque responsable y acompañado por un profesional de la salud.
10: ¿Y ustedes como laboratorio suizo tienen algún tipo de producto que contiene estos elementos?
11: Sí, Vitacil Omega 3. Ya es conocido precisamente por su contenido de EPA y DHA, el de la cajita negra. Sin embargo, en la actualidad contamos con Vitacil Omega 3 fuerte. ¿Y por qué es fuerte? Porque ahora contiene aceite de ajo. El aceite de ajo viene a favorecer la circulación sanguínea. Además, la vitamina E, del cual se aprovecha su poder antioxidante, y la lecitina de soya. La lecitina de soya, usted sabe que es un elemento natural que viene a favorecer el buen funcionamiento del intestino, la absorción de los nutrientes, y favorece pues obviamente la movilidad de las grasas, que por cierto las grasas deben de ser quemadas a través del ejercicio físico. Esto significa que Vitacil Omega 3 fuerte va más allá de regulación de colesterol y triglicéridos, sino que también con esta propiedad antiinflamatoria sistémica va a ir a ayudar también a la salud de las articulaciones.
10: Licenciado, si queremos más información sobre estos productos para cuidar nuestras articulaciones y nuestra calidad de vida, ¿cómo podemos buscarlos? ¿Redes sociales, página web, podcast?
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10: Agradecemos al licenciado Juan Gilberto Ramírez de Laboratorios Suizos por el tiempo que nos brinda y por toda la información.
11: Pues muchas gracias. Y como es costumbre, pues si Dios quiere, hasta la próxima y muchas bendiciones para todos.
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9: De Mario Castelnuovo Tedesco escucharemos ahora el concierto para guitarra y orquesta número 1 en Re Opus 99 con la guitarra de Pepe Romero y la Academia de San Martín en Los Campos, dirigido por Neville Mariner.

0: Era el concierto para guitarra y orquesta número 1 en re, opus 99 de Mario Castelnuovo Tedesco, que escuchábamos aquí con la guitarra de Pepe Romero y la Academia de San Martín en Los Campos bajo la dirección de Neville Mariner.
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11: Les invito a disfrutar a continuación de un viaje clásico a Alemania con la Orquesta Sinfónica de Viena de Ciudad de Austria bajo la dirección de Yuri Aronovich.

0: Era un viaje clásico a Alemania que nos ofrecían los músicos de la Orquesta Sinfónica de Viena en Austria bajo la dirección de Yuri Arnovich.
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10: Joseph Lanner, compositor de música de baile y director de orquesta austríaco. Desde su infancia dio muestras de un notable talento musical. Lanner con el tiempo amplió la música de baile, enriqueciéndola con breves ideas y llenándola de vida y dulces sentimientos que advertimos en su música, que Radio Clásica comparte con usted.
0: Disfrutemos a continuación de la obertura trágica de Johannes Brahms con la Orquesta Sinfónica de Cleveland bajo la dirección de Christoph von Donani.

0: Era la Orquesta Sinfónica de Múnich deleitándonos con su interpretación de la obertura de la famosa obra del Barbero de Sevilla, una composición de Rossini que disfrutábamos aquí en Radio Clásica.
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De Gian Pietro Reverberi, tengo ahora para ustedes unas selecciones del álbum Rondó Veneciano, interpretado majestuosamente por el ensamble del mismo nombre que el álbum, el Rondó Veneciano.

0: Eran selecciones del álbum del Rondó Veneciano, composiciones de Gianpietro Reverberi, interpretadas por la agrupación del mismo nombre que el álbum, el Ensemble del Rondó Veneciano.
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9: Escucharemos a continuación la Quinta Sinfonía de Franz Schubert, una obra en si bemol con la Orquesta Sinfónica de Columbia bajo la dirección de Bruno Walter.

0: Era la Orquesta Sinfónica de Columbia, deleitándonos en la Quinta Sinfonía de Franz Schubert, que escuchábamos aquí, una obra en si bemol dirigida por Bruno Walter.
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2: ¡Qué gusto saludarles! Soy César Calderón. Pónganse cómodos porque hoy en Cartelera Cultural conocemos lo mejor de la agenda artística de nuestro país. 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
2: El Centro Cultural de España invita a la presentación del libro Leyendas de mi Tierra, El Salvador, con el autor Bruno Panzashi. Evento organizado por AECID Cultura El Salvador, a realizarse el martes 14 de julio a las 7 de la noche en las instalaciones del Centro Cultural de España. Entrada libre,

0: La Fundación Poma y el Teatro Luis Poma le invitan a la exposición colectiva de cerámica titulada Materia, presentada por los artistas Lourdes Calero y Tomo Kobayashi, a inaugurarse este miércoles 15 de julio a las 7 de la noche en el Teatro Luis Poma. ¡Los esperamos!
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La Orquesta Sinfónica y Coro de Extensión Cultural Universitaria, Universidad Dr. José Matías Delgado, le invitan al concierto homenaje que celebra 150 años de hermandad entre El Salvador y Chile, con la música como puente de identidad, memoria y fraternidad entre ambas naciones. Le esperamos este miércoles 15 de julio a partir de las 6 de la tarde en el Auditorio Nivel 1 de la BINAES, Biblioteca Nacional de El Salvador. Entrada libre.

0: Con eso cerramos nuestro recorrido de hoy. Les acompañó César Calderón. Y recuerden que si desean más detalle de las actividades, pueden ingresar a nuestro sitio web radioclásica.com.sb.
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3: Disfrutemos ahora de grandes marchas clásicas con la Orquesta Filarmónica de la ciudad de Dresden en Alemania bajo la dirección de Herbert Kegel.

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9: Jueves 9 de julio, 6 de la tarde en París, y desde aquí les damos la bienvenida a una nueva edición del informativo de Radio Francia Internacional. En los controles nos acompaña Charlie Amadou y estos son nuestros titulares.
10: Jessica Brumek.
9: Una marea humana despide al difunto líder supremo iraní, el ayatolá Ali Jamenei, en Mashhad, su ciudad natal, cerrando así 6 días de funerales nacionales, mientras Irán y Estados Unidos vuelven a subir la guardia con ataques cruzados y una tregua sobre las cuerdas. Sheinbaum va a la justicia por migrantes mexicanos muertos en manos del ICE. Tras que un connacional falleciera por disparos de la policía antimigración, la presidenta mexicana dijo que presentará denuncias penales en Estados Unidos por la muerte de migrantes de su país bajo custodia o en operativos oficiales. Y en el Mundial de Fútbol, Francia y Marruecos inauguran la tanda de cuartos de final este jueves en Boston, un encuentro muy esperado de los dos lados del océano entre dos naciones conectadas en deporte y también en sus historias. París se blinda y refuerza su seguridad ante potenciales disturbios. Hasta aquí los titulares, comenzamos. Una marea humana da el último adiós al difunto líder supremo iraní, el ayatolá Ali Jamenei, que es enterrado en Mashhad, su ciudad natal, al noroeste de Irán. Así se cierran 6 días de funerales nacionales, donde el duelo y la demostración de poder del régimen estuvieron en el foco. alto lugar del chiismo, Mashhad recibe cada año a más de 20 millones de peregrinos. Asbe López con las precisiones.
11: Una inmensa multitud de partidarios de la República Islámica se congrega en Mashhad desde la víspera. La reanudación de los bombardeos estadounidenses contra Irán no ha hecho más que avivar su cólera. Nuestro enviado especial a Mashhad, Sami Boukhalifa, se abrió paso entre esta multitud exaltada en medio de cánticos religiosos, retratos de mártires, banderas iraníes y pancartas en honor a la resistencia. Allí entrevistó a Maliki.
12: No hemos venido solamente por nuestro líder, sino también por nuestros mártires, nuestros jóvenes, nuestros comandantes. Estados Unidos e Israel han matado a nuestros seres más queridos, han convertido en mártires a todas nuestras flores. Debemos vengarlos, debemos vengar a nuestro líder, a nuestro padre, lo que más queremos.
11: Sami Boukhalifa le preguntó a Madiz sobre la reanudación de los bombardeos de Estados Unidos contra su país desde hace 48 horas.
12: Ellos no tienen ni el más mínimo rastro de humanidad. Como joven iraní, tengo muchos amigos que apoyan este sistema, que apoyan a la República Islámica y que han venido aquí por esa razón. Muchos estamos dispuestos a sacrificar por Irán nuestra sangre, nuestra vida, nuestra familia, todo lo que tenemos.
11: Eran testimonios recogidos por el enviado especial de RFI a Irán, Sami Boukhalifa.
9: Gracias, Asbel. Agregar que fuentes oficiales iraníes denunciaron que dos puentes en la ruta hacia Mashhad fueron atacados por Estados Unidos este jueves en medio de la reanudación de hostilidades entre los dos países con una tregua que camina sobre la cuerda floja. Nos quedamos en la región. Palestina podría celebrar sus primeras elecciones legislativas en casi 20 años. El presidente Mahmoud Abbas emitió este jueves un decreto llamando a los palestinos en Jerusalén, Cisjordania y la Franja de Gaza a votar. La fecha sería el próximo 28 de noviembre. Sobre las posibilidades de que esta elección efectivamente se celebre, la información con Manu Terradillos.
13: 30 años fue derrotado ese año por Hamas, que en 2023 cometió el ataque más mortífero contra Israel desde la Segunda Guerra Mundial. La pregunta es si ese anuncio pasará del papel a los hechos. Una razón para pensar que sí es posible es que Hamas perdió el control efectivo de buena parte de Gaza. El gobierno de Hamas ha sido reemplazado por estructuras de emergencia y en gran parte por la administración militar israelí. El movimiento ha sido duramente golpeado. Además, en abril los palestinos votaron para elegir los consejos municipales en Cisjordania. Aunque fue una votación limitada, hoy puede decirse que fue el primer escrutinio organizado desde el inicio de la guerra en Gaza hace 3 años. En todo caso, los países que apoyan financieramente a la autoridad palestina esperan que esto ocurra. Organizar nuevas elecciones forma parte de las reformas exigidas por esos países, entre los cuales figuran Estados Unidos, los países árabes y los europeos. Las otras reformas tienen que ver con la gobernanza, transparencia y control parlamentario. Se espera que la elección del 28 de noviembre sea un intento real para reconstruir el Parlamento palestino, el denominado Consejo Legislativo Palestino, cuya última reunión remonta a 2007.
9: Gracias, Manu. Ahora vamos más hacia el oriente. Australia venderá uranio a la India con fines pacíficos. Los líderes de ambos países firmaron un acuerdo sobre exportaciones de ese material este jueves, acuerdo que había estado estancado durante años debido a preocupaciones sobre su uso con fines militares. Más información con nuestro corresponsal Varun Anand.
14: India y Australia firmaron este jueves el acuerdo administrativo que permite, por primera vez, la exportación de uranio australiano a India para su uso exclusivamente civil. El anuncio fue realizado en Melbourne por los primeros ministros Narendra Modi y Anthony Albanese. Modi afirmó que el acuerdo dará un nuevo impulso a los objetivos de energía limpia de India. El uranio estará destinado únicamente al programa nuclear civil y su utilización quedará bajo las salvaguardias del Organismo Internacional de Energía Atómica. India aspira a alcanzar los 100 gigavatios de capacidad nuclear para 2047 para responder al aumento de la demanda eléctrica y elevar la proporción de energía libre de combustibles fósiles. En la actualidad, la energía nuclear representa apenas el 3% de la generación eléctrica del país. Aunque ambos gobiernos firmaron un acuerdo de cooperación nuclear en 2014, su aplicación había permanecido bloqueada durante años por las reservas de Canberra, ya que India no es signataria del Tratado de No Proliferación Nuclear. Durante la visita, Modi y Albanese también acordaron reforzar la cooperación en defensa, minerales críticos y proyectos espaciales. Desde Nueva Delhi, para Radio Francia Internacional, Varun P. Anand.
9: el gobierno español ha propuesto un nuevo mecanismo de deuda común para la Unión Europea con un volumen de hasta 850 mil millones de euros anuales. Este nuevo sistema busca reforzar el peso del euro y abaratar los costes de financiación. Más información con Paola Ariza.
12: España propone emitir una deuda común europea por hasta 850 mil millones de euros al año, con el objetivo de bajar el costo de la financiación para los países que participen y fortalecer el euro. Aunque no solo eso, la idea sería emitir un activo de referencia común que pueda llegar a convertirse en un activo seguro global y compita frente al bono estadounidense. En Estados Unidos, los bonos del Tesoro son instrumentos de deuda emitidos por el gobierno para financiar su propio gasto público, y cuando se adquieren, se está prestando dinero al gobierno que este devuelve con intereses. El ministro español de Economía, Comercio y Empresa, que es quien lleva la propuesta a sus socios, asegura que dichos bonos serían una gran oportunidad dada la incertidumbre política global, aunque hay quienes se muestran reacios, como el ministro finlandés, quien asegura que esta iniciativa podría traducirse en mayor nivel de endeudamiento. La propuesta prevé algunas salvaguardas, como que en el hipotético caso de impago por parte de un país, las pérdidas asumidas se recuperarían mediante la reducción de los pagos del bloque a dicho estado.
9: Gracias, Paola. Seguimos en Europa, más precisamente en Francia, para hablar de la emergencia climática. Pues con inviernos templados, primaveras húmedas y veranos secos, los árboles franceses experimentan un crecimiento inquietante de su mortalidad natural, como lo explica un estudio realizado por científicos del Laboratorio de Ciencias del Clima y del Medio Ambiente. Nuestra colega Marilyn Buda con las precisiones.
15: La investigación demuestra que entre las 9 especies de árboles más comunes en Francia, la mortalidad natural, es decir, excluyendo al ser humano los incendios o las tormentas, aumentó de 1,5 a 4 veces entre 2015 y 2023. El estudio, que se realizó a través del análisis de más de 500.000 árboles, demuestra que ese crecimiento de la mortalidad natural de los árboles proviene de combinaciones de anomalías climáticas estacionales, aceleradas por el cambio climático, y no de un único evento extremo. En total, cerca de la mitad de las 52 especies estudiadas muestran un aumento significativo de mortalidad, sobre todo en regiones como el Jura, marcadas desde 1980 por un aumento del calentamiento global y el desecamiento. Además, este año las olas de calor excepcionalmente calurosas probablemente acelerarán este fenómeno, según la experta Agnès Pellissier-Tanon, que teme una mortalidad aún peor en 1 o 2 años.
9: Lo decíamos en titulares, Sheinbaum va a la justicia por migrantes mexicanos muertos en manos del ICE. La presidenta mexicana anunció que presentará denuncias penales en Estados Unidos por el fallecimiento de migrantes de su país bajo custodia o en operativos de autoridades. El caso más reciente es el de Lorenzo Salgado, quien fue abatido por un agente estando él en el interior de su camioneta en Houston. Escuchamos a Sheinbaum.
16: Nuestro objetivo es ir más allá de las notas diplomáticas y lo que planteamos en la Comisión Interamericana de Derechos Humanos, porque no podemos permitir el maltrato a nuestros hermanos que están en Estados Unidos, a los connacionales. Entonces, estamos planteando otras medidas. Lo va a presentar la Secretaría de Relaciones Exteriores.
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9: Vuelve el fútbol y ya se palpitan los cuartos de final con las 8 mejores selecciones de este Mundial. En pocas horas será el turno de Francia y Marruecos, partido muy esperado tanto aquí en París como por la enorme comunidad marroquí presente como en Estados Unidos. Ana María Ospina, nuestra enviada especial, nos cuenta qué se espera de este encuentro.
18: El fútbol entre Francia y Marruecos es mucho más que un simple partido. Es el reflejo de una historia marcada por más de 40 años de protectorado francés, de 1912 a 1956. Un legado que resurge hoy en los terrenos de juego, convirtiendo cada enfrentamiento en un símbolo. El de las tensiones poscoloniales, las identidades múltiples y los lazos migratorios entre ambos países. 2 millones de habitantes de Francia pertenecen a la diáspora marroquí. Karim Baldé, analista deportivo de RFI.
19: Cuando hay partidos frente a antiguos colonias francesas como Marruecos. Sabemos que es un poquito complicado. Estamos seguros que el ambiente estará muy fuerte con incidentes posibles.
18: En Francia, las autoridades desplegarán un amplio dispositivo de seguridad que incluye drones y policías para evitar lo ocurrido en la semifinal entre ambos equipos en el Mundial de Qatar 2022. Esa vez hubo 266 detenciones en el país galo. Pero en Estados Unidos, las selecciones quieren evitar perder y quedar eliminadas. Didier Deschamps, seleccionador de Francia.
20: Es lucha de poder. Estamos obligados a ser buenos, muy buenos. Pero enfrente también hay un equipo con mucha calidad.
18: Estos encuentros siguen siendo, ante todo, una fiesta, sea en el centro de Europa, el norte de África o el norte de América. Desde el Mundial 2026, Ana María Ospina, RFI.
9: Y así es, en Francia son muchas las expectativas y también las precauciones. París se blinda en esta jornada con un dispositivo de seguridad reforzado para evitar desbordes posteriores al partido. Y más deportes, en el Tour de Francia el maillot amarillo vuelve con el actual rey. Pogacar, el esloveno Tadej Pogacar, gana en solitario la sexta etapa del Tour entre Pau y Garnier-Jedre y se hace con la codiciada camiseta. Y en Wimbledon, el salvadoreño Marcelo Arevalo y el croata Pavic se han impuesto a los alemanes Kravets y Puetz. Quédense con nosotros porque son hasta aquí llegan las noticias, pero ya nos quedamos con el mundial del con el diario del Mundial de RFI. Gracias.
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0: Hola a todos, soy Xiomara Alberto y esto es Estilo de Vida. Bienvenidos a estos minutos en los que vamos a aprender. Cada programa usted se lleva algo nuevo, un contenido que definitivamente nos va construyendo nuevos estilos de vida que nos llevan a progresar. Hoy tenemos una visita muy especial. Hoy añadimos juventud a este programa porque nos visita Rebeca Aguiluz y Charlie Martínez, ¿verdad?
1: Sí, Martínez.
2: Carlos Martínez.
0: ¿Le digo Carlos o le digo
1: no,
0: Charlie?
1: No, Charlie está bien.
2: Charlie
1: está bien.
2: Ya la confianza. Es que ya,
0: sí, sí, ya hay nombre claro. Artístico, así que estamos en público ahorita, ¿verdad? Te van a escuchar tanto en Clásica 103.3 FM como también en Spotify todas las veces que quieran. Nos pueden buscar como Estilo de Vida con Xiomara Alberto. Así es que bienvenidos, chicos. Cuéntenos cómo están.
1: Gracias, señora.
2: Gracias por habernos invitado. Es un placer poder acompañarte en este programa, iniciar la mañana de esta manera. Y sin duda alguna estamos muy felices de poder presentar algo que nos ha llevado tanto tiempo de trabajo y sobre todo hacerlo contigo.
1: Sí, emocionado, nervioso a la vez, pero feliz de estar acá.
0: Qué lindo. De verdad que eso es como un lanzamiento, ¿verdad? Una cuestión
1: oficial.
2: Cabal.
0: Porque quisiera saber, es que necesito empezar. ¿Qué edad tienen ustedes?
2: Yo tengo 21.
1: Yo tengo 24.
0: Va, son jóvenes realmente, sí. Emprendedores. Conocemos de ambos lados que han tenido una vida que los ha formado para tomar esta decisión de ahora tener una empresa que se dedica prácticamente a la creación de contenidos. Cuéntenme de qué se trata CR Labs.
2: Ok, CR Labs es una agencia creativa y justo hace como un año estábamos planteándonos tener algo. O sea, nosotros realmente nuestra agencia no inició como hagamos una agencia, sino que llegó una marca y fue como que podemos trabajarlo, ¿sabes? Nos encanta, ambos somos muy apasionados con la parte de creación de estrategias, creación de contenido, entonces empezó así. Y este año que hemos trabajado con algunas marcas, nos dimos cuenta de que CR Marketing, que era como se llamaba antes, se quedaba muy pequeño a todo lo que nosotros hacíamos, porque empezamos a trabajar estrategias, empezamos a utilizar herramientas de inteligencia artificial que nosotros fuimos creando, entonces se convirtió en realidad en un laboratorio de trabajo, entonces un ecosistema más amplio de estrategia digital y no solo de creación de contenido. Ya no nos quedamos solo en crear contenido para una marca, sino que buscábamos hacer algo más, desde crear una identidad interna de la marca hasta proyectarla dentro de las redes sociales en este caso o de las plataformas que la marca siguiera según el objetivo que tenía.
0: Muy bien, y quiero mencionarles que Rebeca Aguiluz a lo mejor se les hace un poco conocida, un poco, ¿verdad? Porque ya tiene muchísimos años de trayectoria a pesar de su juventud. ¿Desde qué edad estás en medios de comunicación?
2: Desde los 9 años.
0: Va, entonces habla con propiedad cuando dice todas estas cosas porque a lo mejor dicen, bueno, pero con 21 años, ¿qué vas a ver, verdad? Pero realmente tenés una gran trayectoria y aparte de la formación académica y técnica que tanto les admiro a los dos y esta formación que definitivamente va a ser la diferencia en la estrategia que utilicen en sus empresas. Charlie, háblame de qué servicios les podemos dar a las empresas.
1: Claro que sí. Nosotros ofrecemos absolutamente todo. Desde el inicio nosotros tenemos un plan, de hecho, que se llama el Plan Start, donde les ofrecemos primero que nada un diagnóstico de marca para ver a dónde se encuentran y para estudiar el objetivo que la marca quiere alcanzar. Con base en eso trabajamos una estrategia completa para poder empezar a darle forma a su marca desde el logo, su manual de marca, una línea técnica, la voz del contenido y el tono que queremos lograr en la marca. En redes sociales también trabajamos sitio web, tenemos diagnóstico de sitio web y pues de ahí comenzamos como el primer paso para llegar al objetivo de la marca.
0: Hay muchos. Perdón.
2: Yo quiero que Carlos comente algo.
0: Ajá. Ajá.
2: Con toda la parte de los servicios, porque nosotros estamos muy enfocados en ver un diferenciador dentro de nuestra marca, porque hay muchas agencias hoy en día en el mercado, pero nosotros hemos buscado como eso que nos diferencie. Entonces, Carlos ha armado también algunas herramientas alineadas con inteligencia artificial, que también son automatizaciones para las marcas, que son parte de los servicios diferenciadores que nosotros ofrecemos. Entonces yo quiero que les comentes también una parte de esas automatizaciones y de esas herramientas que nos ayudan internamente como marca a darle ese resultado, un mejor resultado, efectividad a las marcas con las que trabajamos.
3: Sí. Vaya, primero traducinos, ¿qué es una automatización?
1: Bueno, creo que hay que empezar desde la base, ¿verdad? Hoy en día pues tenemos algo que es una gran ayuda en todo lo que hacemos, se llama inteligencia artificial, que sabe mucho más que nosotros, ¿verdad? Entonces, lo que uno no sabe, la inteligencia artificial lo sabe. Lo importante aquí es tener las bases de conocimiento y con eso poder armar. Esas son nuestra estructura principal, nuestra columna vertebral para armar el resto alrededor. Entonces, una automatización viene desde la inteligencia artificial y lo que hace es, como su nombre lo dice, y valga la redundancia, automatizar los procesos. Las cosas que son repetitivas se pueden dejar en automático y eso es lo que más dinero les ahorra a las empresas. No. Tener un proceso automatizado. Entonces nosotros de manera interna hemos construido un dashboard en el que tenemos una inteligencia artificial montada, que de hecho se llama Reve. Aparte de eso tenemos herramientas de análisis de redes sociales, son cosas que nosotros no podemos hacer en el día a día. Por ejemplo, estar viendo el Instagram, el TikTok, el Facebook y la página web de tal marca para ver cómo está la competencia, cuáles son sus principales contenidos, su alcance y su cantidad de likes, qué es lo que le funciona a ellos. Y nosotros con esa información y con el análisis de datos la usamos para crear guiones o videos que lleguen al público y que en verdad sean efectivos. O sea, nosotros vemos qué es lo que funciona, usamos la estructura y lanzamos lo nuestro.
3: Y hacen su propia estrategia. Sí. Perfecto. Hay mucha gente que nos ha entendido muchos de los términos que se han platicado, hay otras que no. ¿Será que solo los que ya tienen montado, digamos, ciertos avances, un área de mercadeo, un área de community manager, o será que cualquier persona puede tener acceso a los servicios que ustedes brindan, aunque no sepa nada, aunque no haya utilizado nunca las redes sociales? ¿Desde qué punto ustedes pueden atender a un cliente?
2: Sí, realmente nuestros servicios van toda la parte del acompañamiento, porque justo estas herramientas y automatizaciones las hemos creado para nosotros acompañar a la marca, nosotros hacer el trabajo que necesita la marca. Entonces, puede ser una marca que nunca ha tenido redes sociales, nos ha pasado, que nunca han creado un logo, no tienen como estipulado un nombre en específico. Entonces la marca ha funcionado porque tiene clientes, pero ha dejado de permanecer en un mercado, en este caso digital, que es donde se tienen que mover todas las marcas hoy en día. Entonces nosotros trabajamos desde la parte donde hacemos el diagnóstico de la marca, vemos qué necesitas, cuáles son los objetivos que vos querés llegar como marca, y comenzamos a la creación del logo, el branding de toda la marca, la identidad, el tono de voz con la que la marca se tiene que mostrar. Y con todo este manual de marca y toda la base y la guía que tenemos desde el branding, ya comenzamos a trabajar las estrategias de contenido, y no solo estrategias de contenido, nosotros trabajamos estrategias de pauta para las empresas, para generar leads calificados para venta. Entonces también trabajamos toda la parte de campañas con Meta Ads, con herramientas de inteligencia artificial que ya les comentaba Carlos, y todas esas automatizaciones que también le sirven a las empresas en la experiencia al usuario, en tener acceso a cosas mucho más rápidas. Y la estrategia que nosotros seguimos es básicamente conocer tu objetivo, qué necesitas y cómo nosotros con esta estrategia te vamos a encaminar o te vamos a hacer lograr dicho objetivo. Entonces, cómo nosotros vamos a trabajar de la mano con vos para que llegues al objetivo que tenés claro. Entonces, por eso también la parte de las campañas es algo que hemos estado trabajando muchísimo. Parte de la herramienta que hemos utilizado también nos permite llegar a mayor cantidad de leads con menor coste, le decimos nosotros, que es algo que hoy en día es muy valioso para las empresas.
3: Muy bien, y dice que CR Labs, me imagino que por Carlos, R por Rebeca,
2: sí. Sí.
3: Labs, es la agencia que convierte tu marca en contenido que genera clientes, publicidad que da resultados, presencia digital que vende. Es decir, si usted quiere un aliado estratégico, definitivamente necesita el apoyo, el acompañamiento de CR Labs en sus labores. Así es que no importa el nivel que usted tenga, el tipo de negocio que usted tenga, usted puede consultar acerca de sus servicios. Entre ellos está el rebranding, la estrategia de publicidad, la creación de contenido, community manager, management,
2: sí,
3: que es,
2: management.
3: Que es,
2: sí.
3: Ya es otro nivel, y una serie de estrategias que usted puede implementar en su empresa, pero queremos saber cómo los podemos contactar. Yo de inmediato estoy viendo su página web, pero ¿cómo los llamamos, los contactamos por redes sociales? ¿Qué hacemos?
2: Primero es gracioso porque nosotros hemos trabajado un año con marcas, primero, para empezar. Pero es que eso le pasa mucho a la gente que trabaja con marcas o a la gente que hace publicidad, y es que nunca se hacen publicidad ellos mismos. Nosotros hasta este año fue como, Carlos, no, nunca hemos subido un video de nosotros trabajando, o sea, nunca hemos puesto el nombre de la agencia. Entonces justo hace una semana fue como, vaya, nos vamos a sentar y nosotros también necesitamos hacer contenido para nosotros. Entonces justo estamos iniciando nuestras redes sociales para que nos vayan a seguir en Instagram como CRLabsSB y en TikTok igual, CRLabsSB.
1: Y también nos pueden contactar por medio de WhatsApp, bueno, en nuestra página, si usted le dan cotizar, lo envía directamente al WhatsApp, el cual es 7252-7921, ¿verdad?
2: Sí.
3: Perfecto. ¿Me repetís el WhatsApp?
1: 7252-7921.
3: Muy bien. Con esto damos por enterados que iniciamos esta nueva empresa, ¿verdad? Con nuestro mayor deseo de éxito para ustedes. Sé que les irá muy bien. Son súper profesionales. He tenido la oportunidad de trabajar de primera mano al lado de ellos. Y todo el conocimiento que tienen, de verdad que me admira a la edad que tiene, pero yo sé que ustedes ya son otra generación. Así es que
2: gracias.
3: Si usted necesita esa frescura en su empresa, puede llamarles, puede contactarles, porque definitivamente es como decía el gran Steve Jobs, el 80% del negocio está en la imagen. Y para eso está CR Labs. Así que muchas bendiciones para los dos. Y a ustedes, gracias por escuchar Estilo de Vida con Xiomara Alberto.
1: Gracias, Xiomi.
2: Gracias.

Hasta aquí llegamos con su espacio Estilo de Vida con Xiomara Alberto. Ha sido un gusto haberle acompañado durante estos minutos y le invitamos, como siempre, a escucharnos todos los lunes y jueves a las 12:45 del mediodía a través del 103.3 FM de Radio Clásica y también en Spotify como Estilo de Vida con Xiomara Alberto. Nos despedimos diciendo, ¡gracias, Jesús!

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1: 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La buena vida es la que está inspirada por el amor y guiada por el conocimiento. Bertrand Russell.
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10: Escuchemos ahora la obra Detrás de la Máscara de Chick Corea con la banda eléctrica de Chick Corea.

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7: Hola, soy Nelly Portillo, directora general de la firma Abogados Consultores. Ahora hablaremos de la exigencia legal del conocimiento al cliente. En materia de prevención de lavado de dinero y de activos, lo más importante para evitar el riesgo de que se involucre y utilice a las instituciones como intermediarias en operaciones ilícitas es precisamente la correcta aplicación de la política de conocimiento del cliente. Es necesario que toda entidad, sea esta financiera o empresa mercantil, identificada como sujeto obligado en la aplicación de la ley, empleen sus políticas, manuales o procedimientos, medidas concretas de identificación y conocimiento del cliente, previamente a la realización de las transacciones. Como exigencia principal para el conocimiento del cliente, se debe conformar y mantener actualizado un expediente por el cliente, en el que se integrará toda la documentación de este y su actividad habitual, de tal manera que le permita conocer cuál es el verdadero rostro comercial de su cliente y que no haya lugar a confusión con otro, siendo responsable la empresa de la suficiencia de la información de su cliente, conservándola en los plazos y condiciones que establece la ley.

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1: Escuchemos ahora un poco de jazz. Les invito a disfrutar de selecciones del álbum Suite para piano, jazz y cello de Claude Bolling, interpretado aquí por el maestro en el piano, el cello de Yo-Yo Ma, el bajo de Marc Michel y la batería de Jean-Luc Dayan.

0: Hemos disfrutado de selecciones jazzísticas aquí en Radio Clásica. Eran selecciones del álbum Suite para Cello y Piano Jazz, una composición de Claude Bolling, que el compositor interpretaba en la parte de piano, y el cello de Yo-Yo Ma, el bajo de Marc Michel y la batería de Jean-Luc Dallon. Gracias por su preferencia de nuestra emisora en estos días. 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
1: Escucharemos a continuación variaciones sobre una canción folclórica húngara del Zoltán Kodály, interpretada por la Orquesta Filarmónica de Hungría, dirigida por Antal Doráty.

0: Era la Orquesta Filarmónica de Hungría, dirigida por Antal Doráti, en una serie de variaciones sobre una canción folclórica de Hungría del Zoltán Kodály.
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13: Hola, ¿qué tal? Bienvenidos a una nueva entrega del Diario Mundialista de Radio Francia Internacional. Arrancan los cuartos de final. 40 selecciones quedaron fuera. Solo quedan 8 equipos en la palestra. El nivel de competición ha aumentado y eso se palpa en el ambiente. En pocas horas viviremos el primer duelo entre dos selecciones que se conocen muy bien. De hecho, los capitanes de ambas escuadras son íntimos amigos, Kylian Mbappé y Achraf Hakimi. Además, el choque cuenta con una cuenta pendiente luego de que los franceses apeasen a los marroquíes en las semifinales del pasado Mundial de Qatar. Así se presenta este 8 de julio. ¡Arrancamos! Escuchan el fervor de la hinchada marroquí. que han inundado las calles de Boston a la espera del primer choque de cuartos de final que enfrenta la selección africana con el combinado de Francia. Algunos de ellos han intentado incluso perturbar el sueño de los Bleus con fuegos artificiales y ruido de tambores, mientras aquí, en París, la policía ha puesto en marcha un dispositivo de vigilancia para evitar o frenar los posibles disturbios que se puedan producir esta noche en una región donde convive una diáspora de más de 1,5 millones de marroquíes, como decíamos, en Boston, y al margen de la anécdota, en el cuartel general de los franceses el ambiente es mucho más cordial. El seleccionador Didier Deschamps habló de su rival con el máximo respeto y sobre todo con mucha precaución.
14: Prévoir un match, le profil du Maroc n'est pas celui du Paraguay.
15: Prever un partido frente a Marruecos es pensar en un encuentro diferente al que nos enfrentó a Paraguay. Para quien no lo sepa, Marruecos se midió con Francia en las semifinales del pasado Mundial y acaban de ser finalistas en la Copa Africana de Naciones, con lo que se le puede considerar como un muy buen equipo. Tiene buenos jugadores que no están ahí por casualidad y además conoce muy bien a mis jugadores y viceversa, ya que muchos comparten club e incluso amistad. En cuanto al partido, será un duelo entre dos equipos a los que les gusta tener la posesión del balón, les gusta atacar y meter goles, así que habrá que ser muy competitivos porque este equipo de Marruecos tiene mucha calidad.
13: Y del lado marroquí la confianza es absoluta para poder ganar a los franceses. Sus jugadores son conscientes de la gran posibilidad que se les presenta, como comentó el delantero Brahim Díaz en conferencia de prensa previa.
16: Estoy muy contento de poder ayudar al equipo y de pues, ser uno de los referentes a nivel de juego. Y como he dicho, los compañeros lo hacen aún más fácil porque tenemos una plantilla muy buena, un equipo muy bueno. Evidentemente vamos como una de las favoritas, pero si estamos aquí es porque nosotros podemos competir y también somos uno de ellas. Queremos ganar, queremos darlo todo, queremos dar la mejor versión de nosotros y estoy seguro y confío mucho en el equipo de que será así y bueno, como digo, confianza plena en todos los compañeros y en mí también en poder hacerlo lo mejor posible. Sé que vamos a hacer las cosas muy bien.
13: Así pues, ya estamos contando las horas para conocer al primer semifinalista de este Mundial, Marruecos o Francia. Todo esto a la espera de que los otros tres partidos se deben jugar de aquí al cierre de este fin de semana. En una de estas concentraciones se halla nuestra enviada especial al Mundial, Ana María Ospina. Nos vamos a Kansas City para conocer la última hora de la única selección superviviente de América.
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13: Y a la espera de que esta noche marroquíes y franceses se enfrenten por un boleto a semifinales, vamos a indagar un poco en la eliminatoria donde se ubica el único representante americano, el conjunto de Argentina, que ha seguido hasta la fecha nuestra enviada especial al Mundial, Ana María Ospina. Muy buenas.
18: Hola Carlos, un gusto saludarte, ya que preparándonos para lo que sigue.
13: Muy bien, ¿cómo afronta el conjunto albiceleste su duelo ante Suiza?
18: Pues por el lado de los hinchas voy a empezar con ellos, porque me he trasladado con una parte desde Atlanta, donde lograban esa remontada histórica, entonces van muy emocionados con esos, hasta aquí a Kansas. Vuelven a casa, porque aquí es donde la selección argentina se ha concentrado durante todo el Mundial, donde varios argentinos incluso casi que se han quedado viviendo desde hace un mes. Por el lado del equipo, la preparación es un poco más compleja, porque Scaloni decidió no darles día de descanso, es decir, hoy van a retomar los entrenamientos, incluso ayer ya se estaban entrenando, y recordarles que el planteamiento que tendrá Scaloni podría ser muy similar al que vimos en el partido de Atlanta, pero que tendrá que contrarrestar el equipo ofensivo que es Suiza, que sabemos que se planta muy bien, que nunca se desespera, que es paciente, que no deja espacios, y para afrontar ese partido frente a Argentina, sobre ello habló el lateral de Suiza, Ricardo Rodríguez, lo escuchamos.
19: Argentina, un equipazo, jugadores muy fuertes. Bueno, buen entrenador, sabemos cómo juegan, no puedo decir nada más porque es un buen equipo.
20: Además tienen a Messi.
19: Tiene el mejor, sí.
18: Y ya que Rodríguez menciona a Leo Messi, pues vale la pena recordar que lleva 8 tantos en este mundial, lidera la lista de goleadores y es el máximo artillero de la cita mundialista. También quisiera recordar otro dato, Carlos, y es que hubo un duelo bastante famoso, muy reciente entre ambos equipos, entre suizos y argentinos. Esto fue en octavos de final de Brasil 2014. En aquella ocasión el partido se definió de manera agónica también en la prórroga. El resultado fue 1 para Argentina, 0 para Suiza, un gol histórico marcado por Ángel Di María.
13: Bien que me acuerdo porque estuvimos cubriendo ese encuentro en ese Mundial para Radio Francia Internacional. Muy breve, antes de cerrar, sabemos a esta hora si Scaloni va a contar con todos sus efectivos para afrontar el cuadro helvético.
18: Sí, porque en ese último encuentro pues no se reportaron ni jugadores lesionados gravemente o con molestias de consideración. Por eso entonces organizó un cronograma para que puedan llegar todos en óptimas condiciones. Realizará cargas diferenciadas. Por un lado, los jugadores con mayor desgaste físico pues tendrán trabajo regenerativo y por el otro, trabajo con mayor intensidad, los que no estuvieron presentes en todo el partido frente a Egipto. Y sobre la evolución táctica que podrá contar con todos, pues a Scaloni de ver qué variantes podrá hacer en el once inicial para poder enfrentar, como decimos, a un equipo bastante cerrado al que necesita desde el principio ir a imponerse en su territorio.
13: Muy bien, Ana María, volvemos a contactar mañana contigo para que nos adentres en otro choque en el cual estamos interesados entre España y Bélgica. Hasta entonces, cuídate mucho.
18: Chao, hasta mañana.
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13: Con apenas una jornada de descanso, hoy arrancan los cuartos de final del Mundial 2026. Es tiempo idóneo para que realicemos un breve paréntesis que nos sirva de análisis en compañía de Alejandro Valente, persona muy capacitada y vinculada a esta casa, ya que fue jefe de deportes, pero ahora, como decimos en España, ve los toros desde la barrera. Alejandro, muy buenas y gracias por tener esta deferencia con nosotros.
22: Gracias, Carlos. Buenos días.
13: Muy a grosso modo, y teniendo ya los 8 equipos que se van a jugar el trofeo de la Copa del Mundo, ¿qué es lo que más destacas de lo que se lleva disputado y si hay algún aspecto al que habría que poner un pero?
22: Digamos que yo la primera observación que haría es que los cuatro principales cabezas de serie, que son España, Argentina, Francia e Inglaterra, han logrado clasificarse para cuartos de final. Es una nota importante para ellos, incluso podemos decir que se clasificaron no fácilmente, porque para ninguno fue fácil, pero sin tener que pasar por las prolongaciones ni por los penales. Francia, ya sabemos, lo hizo contra Paraguay, sufriendo lo suyo, pero bueno, ganando por un penal. España ganando casi sobre la hora frente a Portugal en un partido que no fue cómodo. Inglaterra sufriendo lo suyo frente a México, pero imponiéndose finalmente 3-2 en Ciudad de México. Y Argentina, digamos, el martes, con esa victoria inesperada, casi, en todo caso, totalmente loca frente a Egipto, que tras haber ido ganando 2-0 a poco más de 10 minutos del final, terminó perdiendo 3-2. O sea que los cuatro grandes favoritos teóricos de la competición están en cuartos de final y sus adversarios van a ser finalmente equipos que no forman parte del top 8 de este Mundial, salvo Bélgica, que es el rival de España, ya que Portugal, Brasil y Países Bajos fueron eliminados prematuramente. O sea que tenemos unos cuartos de final abiertos, pero con cuatro claros favoritos, creo yo.
13: Los cuartos de final que van a tener como protagonistas a un conjunto africano, uno americano y 6 europeos. ¿Podemos traducir que la UEFA domina en cuanto a confederaciones o esta lectura es un tanto engañosa?
22: Pues sí, como siempre podemos decir. O sea, no es una cifra totalmente sorprendente. En general suele haber 5 o 6 europeos en cuartos de final y esta edición no es la excepción. Podemos pensar que a lo mejor se podía haber esperado un poco más de Sudamérica, que finalmente estuvo cerca, pero que solo clasificó a Argentina y que dejó en la cuneta en particular a Brasil y a Colombia en octavos de final. Podemos decir que México a lo mejor podía haber esperado mejor suerte y haber conseguido entrar en esos cuartos de final. Y podemos pensar que los africanos, que habían hecho una muy buena primera ronda, también podían haber esperado una mejor recompensa, pero finalmente las instancias eliminatorias directas fueron muy duras para los africanos.
13: Se ha criticado que Argentina fuese por el lado fácil del cuadro, pero las dificultades a las que se enfrentó en el cuadro sudamericano también ha demostrado que no hay equipo fácil en este Mundial, que todo está muy equilibrado.
22: De todos modos, en un Mundial uno no elige sus adversarios, tiene que enfrentar a los equipos que se presenten. Y ningún adversario es cómodo, ningún adversario es fácil. Hemos visto en el fútbol internacional que hay una evolución creciente en la que vemos en casi todos los equipos jugadores que están rodados en clubes a menudo europeos o en todo caso en grandes clubes, ya sea europeos o sudamericanos o centroamericanos, y jugadores que saben trabajar el balón, que saben preparar los partidos, que saben resistir. Es un Mundial en el que destacan sobre todo mucho los grandes goleadores, hemos visto a Messi, a Mbappé, a Kane, en fin, a Haaland, que están brillando, y también grandes arqueros que han sorprendido al mundo, algunos totalmente desconocidos como era Bocinha, el de Cabo Verde. O sea, es un Mundial en el que hay grandes equipos y grandes individualidades.
13: Por supuesto, que pase lo que pase, suceda lo que suceda, hay que disfrutar de esta recta final, como al igual vamos a disfrutar de todos los apasionados del deporte rey durante este tiempo que estábamos esperando, ¿no?, de un Mundial tan largo, entrar ya en la recta final para ver estos partidos tan potentes. Un gran abrazo, Alejandro Valente, gracias por haberte pasado por nuestro diario mundialista, como siempre un placer, ¿eh?
22: Un abrazo, Carlos.
13: Pues creo que aún tenemos tiempo para escuchar los ecos del Mundial. Hoy con nuestra compañera Paola Ariza. Muy buenas.
0: Hola, Carlos. Sí, la FIFA anunció que Justin Bieber se unirá a Madonna, Shakira y BTS como co-cabezas de cartel en el primer espectáculo de la final del Mundial, reuniendo a algunos de los artistas más grandes del mundo para una celebración histórica en la intersección del deporte, la música y el impacto global. Burna Boy, con su éxito mundial Dai Dai con Shakira, sigue dominando las listas de éxitos a nivel mundial. También aparecerá durante la emisión de 11 minutos junto a Gustavo Dudamel, el reconocido director venezolano y director musical y artístico de la Filarmónica de Nueva York, y el coro PS22, ganador del premio Webby con Coldplay. Y otro dato relacionado con el seguimiento del Mundial, después de que se diesen a conocer cifras muy exitosas, como que la ocupación de los estadios en la primera fase ha tenido una medida del 99,7% y 65.000 hinchas por partido. Si el torneo está alcanzando cifras sin precedentes de asistencia, no es menor en el área digital, ya que la competición acumula

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1: Nos despedimos haciendo un guiño a Bonnie Tyler, quien falleció en el día de hoy, dejando un legado musical pop británico que será recordado por varias generaciones. Canciones que seguirán sirviendo para festejar y animar fiestas como la del fútbol mundial. Recuerden que hoy arrancan los cuartos de final con ese choque entre Francia y Marruecos, la víspera de un atractivo España-Bélgica, pero eso se lo contaremos mañana en la misma antena de RFI. Hasta entonces, llévense los saludos de Vanessa Albasó, quien estuvo en la producción técnica, y de quien les habló Carlos Pizarro. Que siga la fiesta del fútbol y que la disfruten junto a nuestras emisoras asociadas. Un saludo, adiós.

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2: Escucharemos a continuación la partita en si bemol de Mozart, una selección que interpretan para nosotros los músicos del Festival de Vientos.

0: Era el Festival de Vientos deleitándonos con la partita en si bemol de Wolfgang Amadeus Mozart.
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8: Gracias por estar con nosotros, amigos. Hoy nos acompaña Néstor Amaya de Conecta B2B para poder conversar un poco sobre el Congreso Nacional de Ventas. ¿Qué tal? ¿Cómo está? Bienvenido.
9: Buenas tardes a todos. Muchísimas gracias por la invitación. Nuevamente es un gusto estar aquí con ustedes.
8: Queremos comenzar hablando un poquito sobre este congreso. Cuéntenos de qué se trata.
9: A ver, el Congreso Nacional de Ventas es un evento generado nuevamente por Conecta B2B, un evento de capacitación y formación para todos estos departamentos de ventas, ejecutivos de ventas, gerentes de ventas y directores comerciales que quieran seguir aprendiendo sobre cómo mejorar el proceso de venta independientemente el producto o el servicio que ellos estén ofertando.
8: para poder alcanzar precisamente este gran objetivo de poder mejorar las ventas? ¿Cuáles son los grandes temas que ustedes van a estar abordando dentro de este congreso?
9: A ver, en el evento traemos 4 speakers internacionales. Esto es un plus bastante grande que traemos este año. El año pasado eran únicamente 2 ponentes internacionales. Vamos a estar hablando sobre ventas humanas en la era de la inteligencia artificial, un tema bien interesante. Vamos a hablar también sobre comunicación consciente e influencia estratégica. Vamos a hablar también sobre neurociencia aplicada a la persuasión comercial, el juego interior del vendedor moderno, el vendedor como arquitecto de decisiones y entre otros temas adicionales.
8: Hablando un poco sobre los speakers, ¿podemos conocer de quiénes se trata?
9: Claro que sí. Traemos a Marilis Jovet. Ella es estratega comercial y creadora de la metodología de ventas cognitivas. Marilis nos va a estar hablando sobre estilos de personalidad y persuasión también. Traemos a Chris Payne. Él es fundador de MásVentasB2B.com, autor del libro De la Venta Disruptiva y host del podcast también Vender Diferente. También vamos a tener por acá en El Salvador a Abdiel Ledesma. Él es trainer y consultant también, consultor, facilitador internacional en aprendizaje experiencial y liderazgo comercial. Y por último, tendremos también a Kai Bonilla. Ella es CEO y fundadora de Kangaroo Asistencia, coach, ella es coach, speaker y mentora en neurocomunicación aplicada a las ventas también.
8: Importante mencionar que ustedes como Conecta B2B a lo largo del año han estado desarrollando y van a seguir desarrollando diferentes actividades siempre enfocadas en estos grandes temas de ventas.
9: Claro que sí, de hecho nosotros trabajamos a nivel regional y el Caribe. Este es, si no estoy mal, es el 6º evento que realizamos en el año. Por acá, en julio, el 28 de julio, también tenemos el evento de tecnología más grande e importante que hoy por hoy existe en la región. Y así como ese, pues vamos generando eventos enfocados a la banca, a tecnología, a pymes. La idea es cómo seguir brindando contenido de valor a todas nuestras audiencias.
8: ¿Este actual Congreso Nacional de Ventas en qué fecha y lugar se va a estar desarrollando?
9: Será el próximo 16 de julio, este próximo 16 de julio en el Hotel Barceló de acá de la ciudad de San Salvador.
8: Y para los interesados, ¿hay que conseguir entradas? ¿Cómo se puede lograr llegar?
9: Claro que sí. 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
8: Para cerrar ya este espacio de entrevista, por favor realice una invitación a nuestro público para que pueda sumarse.
9: Así es, a todos los escuchas de la radio, queremos invitarlos a ser parte del Congreso Nacional de Ventas 2026, un evento, como ya lo decíamos, para llegar a aprender, agilizar los procesos de venta y, por supuesto, hacer mejores profesionales cada vez, ¿verdad? 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
8: Néstor, queremos agradecerle por el tiempo que nos ha dado y por toda la información.
9: Muchísimas gracias a ustedes por el espacio.
0: De Manuel María Ponce, escuchemos ahora el famoso Concierto del Sur con la guitarra de Andrés Segovia. La Orquesta del Aire es dirigida por Enrique Jorda.

0: Era la guitarra de Andrés Segovia, interpretando aquí el concierto del sur de Manuel María Ponce con la Orquesta del Aire, dirigida aquí por Enrique Jorda.
1: No.
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12: Escucharemos ahora pompas y marchas con la orquesta Pabst de la ciudad de Cincinnati bajo la dirección de Eric Kunzel.

0: Hemos escuchado pompas y marchas que nos ofrecían los músicos de la orquesta Pops de la ciudad de Cincinnati bajo la dirección de Eric Kunzel.
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7: Escuchemos ahora una selección de arias y canciones favoritas del CD Tutto Pavarotti, solamente para ustedes en su emisora Radio Clásica.

Eran selecciones de arias y canciones favoritas del CD Tutto Pavarotti que escuchábamos aquí para ustedes en su emisora Radio Clásica.

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9: 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Ahora hablaremos fomento de una cultura de cumplimiento. Toda empresa debe contribuir con la prevención del lavado de dinero y de activos. Para ello, la ley fomenta una adecuada cultura de cumplimiento mediante la obligación que toda empresa tiene de desarrollar programas de capacitación y difusión al personal responsable de la aplicación de las disposiciones, al directorio y gerentes según sus cargos y funciones. Dichas capacitaciones deberán efectuarse al menos una vez al año mediante cursos o reuniones de información. Además, se deben identificar y difundir entre el personal de la empresa las prácticas de clientes o usuarios que hayan sido consideradas como sospechosas. 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
10: De Aaron Copland les invito ahora a escuchar Cuatro danzas de episodios de Rodeo, una obra que interpreta la Orquesta Sinfónica de Detroit bajo la dirección de Antal Doratti.

0: eran cuatro danzas de episodios de Rodeo, interpretaciones de la obra de Aaron Copland por la Orquesta Sinfónica de la Ciudad de Detroit en Estados Unidos, bajo la dirección de Antal Doratti. No.
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8: Hola amigos, gracias por estar con nosotros. Hoy nos acompaña el licenciado Juan Gilberto Ramírez de Laboratorios Suizos. ¿Qué tal? ¿Cómo está? Bienvenido.
9: Pues bien, un gusto saludarles y como es costumbre, muchas bendiciones para todos.
8: Hoy vamos a hablar de algo que muchas personas descuidan, la salud de las vías urinarias y de los riñones. Vamos a conversar un poco por qué es importante limpiar las vías urinarias al menos dos veces al año y cómo las píldoras de WIT de origen natural nos pueden ayudar.
9: Pues mire, es importante porque los riñones funcionan como el sistema de filtración del cuerpo. Todos los días elimina toxinas, exceso de sales y desecho a través de la orina. Si las vías urinarias no están bien o en buenas condiciones, estos desechos pueden acumularse y aumentar el riesgo de infecciones o inflamación. Y cuando hablamos de limpiar los riñones, nos referimos a apoyar el funcionamiento natural del sistema urinario, ayudando a eliminar las impurezas, los residuos y microorganismos que pueden acumularse con el tiempo. Es una forma de cuidado preventivo, similar a cuando cuidamos el hígado o el sistema digestivo.
8: Licenciado, ¿quiénes son las personas

0: que son más propensas a tener estos problemas urinarios?
1: Fíjese que las mujeres, porque su anatomía facilita las infecciones de las vías urinarias, los adultos mayores, personas que retienen la orina por muchas horas, quienes consumen poca agua, personas también con antecedentes de infecciones urinarias recurrentes o con retención de líquidos, o que sienten ardor o molestias ocasionales al orinar.
0: ¿Habrá algún tipo de señal a la que debamos prestarle atención en el tema de las vías urinarias?
1: Sí, por supuesto, el ardor al orinar, la necesidad de orinar con mucha frecuencia, orinar con olor fuerte, o sea, mal olor de la orina, sensación de presión o incomodidad en la parte baja del abdomen, o sea, hacer fuerza para orinar, ¿no? Ante estos síntomas siempre es importante consultar al médico.
0: Hablemos ahora sobre las píldoras de WIT. ¿De qué manera nos ayudan a cuidar nuestros riñones?
1: Fíjese que las píldoras de WIT ayudan precisamente porque sus ingredientes naturales, como son la uva ursi y el buchú, son reconocidos por sus propiedades antisépticas y diuréticas desde hace ya 100 años, imagínese usted. Y también nos ayudan en el mal de orín. Esto es muy importante. ¿Cómo lo vamos a hacer? Una píldora de WIT cada 8 horas durante 7 días, por lo menos 2 veces al año. Si pudiésemos hacerlo 3 veces al año, pues está bien, pues cada 4 meses, ¿no? Ahora, en el mal de orín, una dosis de una tableta de píldoras de WIT cada 8 horas durante al primer síntoma de ardor en la orina, si es el caso el mal de orín, pues en 24 horas pues estará bien, ¿verdad?
0: ¿Podemos encontrar las píldoras de WIT en farmacias? ¿De qué manera podemos reconocerlas?
1: Las píldoras de WIT de Laboratorio Suizo las encontramos en todas las farmacias del país, que son lugares autorizados para expender píldoras de WIT. Y las vamos a reconocer por su empaque morado. Al frente, pues es morado con blanco, pero en su totalidad es color morado. 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
0: Licenciado Juan Gilberto Ramírez, gracias por la visita a nuestra cabina y por la información que nos ha brindado.
1: Pues muchas gracias a ustedes y de nuevo muchas bendiciones para todos.
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3: Esto es Historias de la Historia con José María Pardeiro. Y hoy vamos a hablar de un personaje que ya hemos hablado en este programa. Es la reina que necesitaba Francia para odiar, la famosa María Antonieta, reina de Francia, María Antonieta de Habsburgo o María Antonieta Delfina. Hay figuras históricas que terminan convirtiéndose en símbolos. Y cuando una época necesita un culpable, el símbolo puede resultar más importante que la verdad. Hoy vamos a hablar de una reina acusada de frivolidad, despilfarro y desconexión con su pueblo. Una mujer cuya imagen terminó representando para muchos franceses todo lo que odiaban del antiguo régimen. Y hoy volvemos a hablar de María Antonieta. María Antonieta nació en Viena en 1755. Era hija de la poderosa emperatriz María Teresa de Austria. Desde niña comprendió algo fundamental en las monarquías europeas del siglo XVIII. Los matrimonios reales no se organizaban por amor, sino por política. Con apenas 14 años, fue enviada a Francia para casarse con el futuro Luis XVI. Debía sellar la alianza entre Austria y Francia, y desde el primer momento fue observada con desconfianza. Para muchos franceses nunca dejó de ser la austriaca, una extranjera en el corazón de Versalles. La corte francesa era el mayor escenario político de Europa. Todo allí era representación: vestidos, joyas, ceremonias, fiestas, apariencias. María Antonieta creció dentro de ese mundo artificial. Le gustaba el teatro, la música, la moda. Buscó refugio en espacios privados como el Petit Trianon. Intentó escapar de la rigidez sofocante de Versalles. Pero mientras, Francia acumulaba deudas, malas cosechas, hambre. La imagen pública de la reina comenzó a deteriorarse rápidamente. Y entonces llegó el famoso escándalo del collar. Aquí vamos a recordar que hablamos de este asunto en otra emisión. Unos estafadores utilizaron el nombre de María Antonieta en una compleja trama relacionada con un carísimo collar de diamante. La reina no participó en el fraude. Históricamente está demostrado que fue inocente, pero el daño ya estaba hecho. La opinión pública creyó fácilmente que aquella reina extravagante era capaz de cualquier exceso. El escándalo reforzó la idea de una monarquía corrupta, frívola y desconectada del pueblo. A partir de entonces comenzó una auténtica campaña de odio. Panfletos clandestinos difundían rumores sexuales, acusaciones absurdas y caricaturas humillantes sobre la reina. Fue acusada de libertinaje, conspiración y traición. Muchas de aquellas historias eran propaganda política, diseñadas para destruir simbólicamente la monarquía. Incluso la frase más famosa atribuida a ella, que coman pasteles, probablemente nunca fue pronunciada por la reina. La frase ya circulaba años antes de que ella llegara siquiera a Francia. Pero sobrevivió porque resumía perfectamente la imagen que la revolución necesitaba construir: la reina indiferente al hambre del pueblo. Cuando estalló la Revolución Francesa, la situación se volvió irreversible. La monarquía perdió autoridad, la familia real fue vigilada, humillada y finalmente encarcelada. Luis XVI fue ejecutado en enero de 1793. Meses después llegó el turno de María Antonieta. Durante su juicio fue acusada de delitos moralmente monstruosos contra su propio hijo, una acusación tan extrema que provocó incomodidad entre algunos de los revolucionarios. La reina respondió con serenidad: apelo a todas las madres. María Antonieta cometió errores políticos, vivió rodeada de privilegios y comprendió demasiado tarde la magnitud de la crisis francesa. Pero también fue convertida en símbolo absoluto de todos los pecados de una monarquía que llevaba décadas acumulando problemas mucho más profundos que una sola mujer. Francia necesitaba responsabilizar a alguien visible. La reina terminó transformándose en el rostro perfecto del odio revolucionario. María Antonieta murió guillotinada el 16 de octubre de 1793. Tenía 37 años. Para unos fue símbolo de decadencia, para otros víctima de una maquinaria política y propagandista. Quizá nunca fue la reina frívola que describieron sus enemigos, ni tampoco la santa inocente que algunos quisieron reconstruir. Tal vez fue algo más humano, una mujer atrapada en el derrumbe de un mundo que ya no podía salvar. Y recuerden, porque el pasado no está muerto, solo espera que alguien vuelva a contarlo.

0: era la Orquesta Sinfónica de Oro, dirigida aquí por André Valcharts, interpretando una serie de canciones y arias con el magnífico tenor Helmut Lotti.
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